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0: ¡Arriba los borrachos!
1: ¡Sin raspar mueble ya!

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1: Oye, imagínate si con un 18 nací en él.
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1: Pues estoy puerta remangada,
0: ¿no? ¿Quién quita y la remango a ella? 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
2: Hola, ¿qué tal? Bienvenidos a esta producción educativa de la Coalición Hispana de Salud del Norte de Indiana. Yo soy la doctora Zuleya Prieto y el día de hoy vamos a hablar sobre un tema súper, súper interesante que es el alcohol y los efectos en el cuerpo. Gracias nuevamente, Daniel. Explícanos, por favor, ¿qué es el alcohol?
3: El alcohol es una droga que deprime el sistema nervioso central, es algo que nos quita la capacidad de autocontrol. El alcohol está hecho por etanol y es, depende de la concentración, depende de la bebida, depende de todo eso. Desgraciadamente muchos no lo ven como una droga, pero es una droga. Es, con la marihuana, con todo eso, es una droga. Es legal, pero es una droga.
2: Y nos va a tener efectos sobre nuestro cuerpo como cualquier otra droga.
3: Correcto.
2: Ok. Hablemos de los efectos inmediatos que puede tener el alcohol en el cuerpo.
3: Pues inmediatamente el 20% se va al torrente sanguíneo del alcohol. Y cuando hablo inmediatamente, hablo de 45 minutos, se da para que comience a entrar el sistema.
2: Desde el estómago a la circulación.
3: Correcto. El 80% se va lentamente, comienza a meterse. Y ese es el peligro, porque muchas personas cuando toman, dice, no, pues yo no siento el efecto, entonces necesito otra. Y la cosa es que cuando ya van con 5, ya es cuando comienza a pegarle el primer golpe, el segundo, y llega el punto donde muchas personas salen, tal vez agarran el carro y se sienten bien, pero ya en medio camino, ya.
2: Ya se trepó el alcohol.
3: Correcto. ¿Ah? El alcohol básicamente es un depresor, entonces significa que te pone lento en tus reacciones, en todo. Es como la marihuana que te pone en ese momento. El alcohol básicamente te sientes relajado. Muchas personas toman por eso, porque dicen, es que después de una jornada larga me quiero relajar, y se ponen a tomar, y sí, los músculos se comienzan a relajar, se comienzan a sentir bien, pero la cosa es de que tú, como respondes, ya no caminas bien, ya no, por eso es contra la ley manejar bajo la influencia. Claro. Porque te pones en riesgo a ti y a las personas demás que están en la calle.
2: Ahora hablemos del hígado. El hígado es un órgano súper importante en el cuerpo, encargado de muchas, muchas funciones, de producir sustancias para la digestión, de producir hormonas, de ayudarnos a tener un bienestar

0: general, y el hígado es uno de esos órganos que se ve afectado directamente por el alcohol, ¿verdad?
1: Sí, el hígado tiene una grasa que se forma para protegerlo, pero por lo que pasa con el alcohol, y es lo mismo que pasa con el estómago, es de que más comenzamos a consumir alcohol, más se comienza a desgastar todo eso. Esas paredes es una capa que tiene de protección, y entonces cuando comienza a desgastarse, se llega a quitar esa capa que nos está protegiendo, y entonces con el alcohol ya después comienza a comerse. Y ahí es donde entra la cirrosis y todo eso, porque nosotros a veces, y ese es el problema, de que a veces no nos damos cuenta de ese efecto, y por eso yo con el alcohol ya digo que es algo que nos mata silenciosamente, se toma su tiempo, porque con una bebida no vas a desgastar esa grasa, pero le sigues dando y por años, ya cuando ya tu cuerpo ya comienza a darte esas señas de que ya tienes eso, desgraciadamente a veces es muy tarde.
0: Pues muchísimas gracias por aclararnos estos temas sobre el cerebro, el alcohol y los efectos que tiene. Muchísimas gracias, Daniel, por
1: Gracias
0: acompañarnos el
1: por
0: día de
1: tenerme.
0: hoy.
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3: Oye, ¿qué tal de calorcito ayer, compadre? Y apenas se viene lo bueno, ¿eh? Apenas se viene lo bueno para el día de hoy. Vamos a tener una temperatura un poquito más caliente que la de ayer, compadito. Y además, mañana y pasado mañana, prepárense porque se viene con todo el frío, compadre. Se viene con todo el frito, ¿verdad, mi querido chinito? Vamos a tener un frío de casi 100 grados, compadre. Vamos a ocupar chamarra, vamos a ocupar cobertores, porque va a estar bien, machín. Ya tenía rato, ¿ah? Que no alcanzábamos los 100 grados, chino. ¡Qué barbaridad! Pues bueno, ya sabe, hay que tratar de hidratarse, es lo importante, tomar agüita, exponerse al sol, pero muy poco, no tanto tiempo, porque ya en exceso hace daño, ¿no? Con esa, pues ahora sí, temperatura, compadito, y luego el sol, y estar directo ya muchas horas, y hace daño. Si usted va a trabajar afuera, si va a trabajar al aire libre, porque así es su chamba, así es su trabajo, trate de protegerse con ropa que pueda protegerlo de los rayos ultravioleta, por favor, trate de usar sombrero o algo que me lo proteja para que pues aguante ahí, pues trabajando mucho tiempo y no me vaya por ahí a salir con una enfermedad ahí de la piel, ¿ok, raza? Así que échenle ganas. El día de hoy la temperatura 97, 98 grados más o menos, va a estar el día caliente un poquito más que ayer, 98 graditos aproximadamente hoy, para que se vaya preparando ya, para que se me vaya ahí ya mentalizando, ¿no? Con la temperatura que se viene para el día miércoles, como le decía, vamos a alcanzar una temperatura máxima de 100 grados, compadre, es lo que se viene para el miércoles, 100 graditos. El día jueves 98 grados lo que vamos a tener, y así va a estar la cosa. Ya el viernes 92, sábado 90 y domingo por ahí 90 grados, 89, 90 aproximadamente. Días de sol y posiblemente viernes, sábado y domingo algo de sol y un poquito de lluvia ahí para que se prepare, ¿va? Para las carnes asadas y todo lo que tiene planeado para ese fin de semana. Posiblemente caiga un poquito de agua también ahí para que se prepare, raza. Pero bueno, vámonos con información, señores. Vámonos ya con las noticias. Hoy juega México, raza. Vámonos con todo el día de hoy apoyando al tricolor, viejo. Vamos a ver qué rollo, porque el día de ayer se fueron dos potencias. Se fue Alemania. Se fue, ¿quién? Chinito Holanda, ¿va, güey? Y luego casi sacaban a Brasil. Qué bárbaro. No sé si tuvieron mucha suerte. De eso vamos a hablar más adelante, y hoy gana México. Yo creo que sí, ojalá, compadre, ¿no? De eso hablaremos en breve. Por lo pronto, vámonos con algo de información. Adelante, son las noticias mañaneras.
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3: La cifra de víctimas a causa del terremoto allá en Venezuela asciende ya a 1719. Varias réplicas de terremotos han ocurrido en las últimas horas. Estamos hablando de más de 5,000 heridos, 22,000 hospitalizados, y pues realmente se habla de mucha gente que pudiera estar sin vida. 1,719 hasta el momento, señores. Delcy Rodríguez, la presidenta encargada, dijo que más de 14,000 miembros de las Fuerzas Armadas y la policía están patrullando la zona donde el acceso ahora está bloqueado y se requieren permisos especiales para ingresar. La Organización Internacional para las Migraciones dijo que más de 6 millones de personas podrían verse afectadas, unas 2 millones de ellas tan solo en la capital, Caracas. Equipos de búsqueda y ayuda extranjera de México, Estados Unidos, Brasil, El Salvador, Francia y otros lugares continuaron llegando el sábado. Las agencias de ayuda consideran las primeras 48 a 72 horas como cruciales para rescatar a personas con vida, aunque eso puede extenderse si tienen, acceso a comida y agua. Funcionarios venezolanos dijeron que 17 vuelos que transportaban a más de 1,600 personas de equipos de rescate habían aterrizado hasta el sábado. La cifra de muertos pues continúa aumentando, 1,719 hasta el momento, y pues es una historia triste. Hay muchas historias, de hecho, dentro de esta historia, de familias, de amigos, de equipos hay una historia acerca de un equipo de béisbol llamada Los Criollitos, compadre, que pues lamentablemente pues por ahí pues nos habla de unos niños peloteros que perdieron la vida en este trágico incidente, compadre, y así como ella, ¿no? Muchas historias de gente que lamentablemente pues se nos fue, se nos adelantó. Equipo de rescatistas de la Cruz Roja costarricense localizaron con vida a un hombre atrapado en un sótano de un centro comercial. Un pueblo turístico de Venezuela se siente olvidado en la emergencia por los terremotos. Se trata del Junquito, que es un pueblo turístico que está cercano a Caracas, que también sufrió los efectos de los terremotos. Madre y su bebé recién nacido logran sobrevivir allá en Venezuela, un milagro entre los escombros. Mucha gente ahí en La Guaira acampando, gente que perdió sus hogares en casas improvisadas. Increíble, el complejo residencial de la era Chávez en ruinas tras los terremotos en Venezuela. Delcy Rodríguez agradece a Vietnam por mandar rescatistas también a su país. Pues así están las cosas, señores. Y bueno, ¿qué les cuento? Hay una tragedia también acerca de unos deportados. La tragedia del vuelo 164 de Texas a la zona cero de Venezuela. Más de 100 deportados están bajo los escombros de su hotel, compadre. Increíble. Un rescatista se quebró también al contar la historia de una niña entre escombros que ayudó a salvar a su hermano, pero lamentablemente ella no sobrevivió, ¿te imaginas? ¿Eh? Tremendo, ¿no? Lo que ocurre, y no, con eso tiene para chillar realmente todo el día. Hay unos videos, unas historias que realmente, no hombre, o sea, en serio, créame, agradezca por lo malo que tiene usted ahorita, porque créame que no se compara con lo que está ocurriendo, con lo que ha pasado con mucha gente allá de aquel lado, señores. Así están las cosas. La ONU, fíjate, acaba de suministrar 10,000 bolsas mortuorias allá en Venezuela, o sea, para personas fallecidas, porque al final posiblemente se lleguen a necesitar, ¿te imaginas? Ojalá y no llegue a 10,000 personas sin vida, pero la ONU ya mandó bolsas para 10,000 cadáveres, ¿qué les parece? Así las cosas allá de aquel lado, señores, en Venezuela es lo que sigue ocurriendo. Vamos a ver qué más nos encontramos el día de hoy a esta hora de la mañana, antes de irnos con los del minuto 60, que también van a complementar un poquito la información. Vamos a ver qué es lo que está pasando, señoras y señores, porque pues por ahí hay mucho de qué hablar. Están ahorita tirándole con todo al presidente Trump, porque dice que las celebraciones del aniversario 250 de Estados Unidos parece que fueran para él y no para el país, compadre, ¿no? Dicen que es como una fiesta personal. Ha convertido estos actos pues prácticamente como que en la exaltación de su propia figura. Él está tomando el protagonismo y no el país, no los héroes, ¿verdad? De la patria, como las monedas donde él viene, pasaportes donde él viene, o sea, ¿por qué él y no gente que realmente hizo a América libre, ¿no? Fundadores, personas realmente que pues fueron parte fundamental de esta nación. Hay mucha gente que está boicoteando esto y que realmente no las apoya. Entonces entra en una polémica esto, y pues al final pues el país, la gente no tiene la culpa, ¿no? Sino los políticos que están tratando de politizar todo este tipo de celebraciones, que al final el cumpleañero es el país, la patria, y se debería exaltar a todas las personas que nos dieron esa libertad, compadre, e independencia de la cual pues gozamos ahora mismo, ¿no? No es por el presidente actual, que realmente el país goza de esa independencia y de esa libertad. Pero bueno, hazlos entender, hombre, qué bárbaro. ¿Qué más tenemos, señoras y señores? ¿Qué más hay de información a esta hora de la mañana? Bueno, pues, carnalitos, yo creo que por lo pronto sería lo más relevante, ¿no? Ya ahorita en un ratito vamos a platicar acerca de lo que se vienen para los juegos del día de hoy. Hay mucho de qué hablar, señores, así que vámonos de una vez. Ya con más de la programación, vamos a irnos con el minuto 60.

0: Ellos tienen también información para nosotros. Vamos a identificar la estación y después de eso ya nos vamos ahora sí con más noticias completitas para escuchar ahí a mis compañeros del Minuto 60 a esta hora. Y más adelante, más éxitos para ustedes. Hay Rincón del Corazón del día de hoy martes. Hay mucho de qué hablar, mucho que compartir con ustedes aquí en el show del Mañanero. Continuamos, señores. Buenos días. Abel García, la voz contigo en directo hasta las 11.
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2: Las noticias de la hora. Soy Víctor González a esta hora con Minuto 60. Estados Unidos e Irán suspenden los ataques, pero discrepan sobre los próximos pasos en las conversaciones de paz. La Corte Suprema mantuvo la sentencia civil de $5 millones en contra del presidente Trump, en el cual fue declarado culpable de agredir sexualmente a la periodista E. Jean Carroll en un juicio celebrado en 2023. La Corte Suprema dictaminó que las papeletas de voto por correo que lleguen después del día de las elecciones pueden ser contabilizadas. El presidente Trump aseguró que Irán solicitó una nueva ronda de conversaciones para intentar consolidar el frágil acuerdo alcanzado recientemente entre ambos países, aunque autoridades iraníes negaron que exista una reunión programada. Según la Casa Blanca, representantes estadounidenses viajarán a Doha, en Qatar, para participar en un eventual encuentro destinado a reducir tensiones tras varios días de enfrentamiento y ataques en la región del Golfo Pérsico. Las hostilidades afectaron especialmente el Estrecho de Hormuz, una ruta estratégica por la que transita cerca del 20% del petróleo mundial, lo que generó preocupaciones en los mercados internacionales. Por el momento, persiste la incertidumbre sobre la continuidad del diálogo y la estabilidad en la región. 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
2: El representante republicano Thomas Massie advirtió que su partido sufrirá una derrota aplastante en noviembre si no aprovecha su control del gobierno para actuar. Cámara de Representantes, Senado, la Corte Suprema y la Casa Blanca, en lugar de denunciar un fraude electoral. Massie señaló que el partido está desperdiciando la oportunidad otorgada por los votantes tras haber perdido previamente sus primarias contra un candidato respaldado por el presidente Trump.

¡Ea, ea! Vámonos con el santo oral del día de hoy, señores, y además con lo que ocurría un día como hoy en la historia. Hoy es ya 30 de junio del 2026, mi hermano, y pues ya estamos ahora sí a unas cuantas horas de que llegue el séptimo mes del año, de que llegue el mes de julio. ¡Qué chulada, viejo, El día de hoy es el último día del mes y hoy es el día de Marcial. A todos los que llevan el nombre de Marcial, feliz día de su santo. Marcial es un nombre masculino de origen latino, Sualis, que significa guerrero que procede de Marte o nacido bajo el signo de Marte. Marte era el dios de la guerra romano, así que a todos los marciales, el día de hoy les mandamos el saludo a la racita que se llame así, Marcial. ¡Ea! Vamos a irnos ahora de una vez con lo más relevante que acontecía, que pasaba un día como hoy en la historia, mi hermano, así que métele de una vez play, mi querido chinito, aquí a la máquina del tiempo, métele turbo, ahí para irnos varios años atrás. Vamos a ver hasta dónde llegamos el día de hoy, vamos a ver hasta dónde le pegamos, compadre. Ahí seguimos viajando por los años, vamos a irnos a los 1900, seguimos viajando, vamos a ver hasta dónde nos vamos a quedar, seguimos hasta los 1800. Y ahí estamos, señores, viajando entonces por los años. Vamos a continuar y nos quedamos en 1520. En ese año, en 1520, un día como hoy, los aztecas, gobernados por Cuitláhuac, expulsaron de la ciudad de Tenochtitlán a los conquistadores españoles en la llamada Noche Triste. Se tuvo que ir a buscar el señor Hernán Cortés a los tlaxcaltecas para que le ayudaran contra los aztecas, porque si no, no iban a poder. Y al final, país, pues terminó cediendo porque entre nosotros mismos nos peleamos, compadre, prácticamente, ¿verdad? En 1521, un día como hoy, los conquistadores españoles arrasaron la ciudad de Tlatelolco, aliada de Tenochtitlan, en una de las batallas decisivas de la conquista de México. Pero pues obviamente aquí ellos ya venían con amigos, ¿verdad? Que también eran pues gente que estaba en territorio nacional, ¿no? Entonces dijeron, vamos a apoyar a aquellos, y pues no se llevaban muy bien, eran como que la tribu ahí del otro lado, y dijeron, pues vamos. Y al final, ya que les ayudaron a ganar, también pues fueron ahí pues parte de la conquista, ¿no? Entonces pues es algo de lo que tenemos con la historia, ¿no, compadrito? Por eso dice que siempre hay que unirse, porque si uno se divide, pierde, y es lo que pasó. En 1906, un día como hoy, aquí en los Estados Unidos, el presidente Theodore Roosevelt firmó una ley que autorizaba al gobierno federal inspeccionar las industrias alimentarias y obligar a los fabricantes a especificar la lista de ingredientes. O sea que gracias a este señor, desde 1906, a Theodore Roosevelt, el presidente, ya sabemos qué es lo que contienen las cosas que comemos. En 1974, un día como hoy, en Atlanta, Georgia, Alberta Williams King, la madre del asesinado líder negro Martin Luther King, es asesinada durante un servicio religioso. En 1997, en Hong Kong, China, caduca el Tratado de Nankín y la península deja de pertenecer al Reino Unido. En el 2002, un día como hoy, en la Copa Mundial de Fútbol de Japón y Corea del Sur, la selección de fútbol de Brasil se corona campeona al derrotar por 2-0 con goles por ahí, decirme, sí,

0: Ronaldo, esa vez, sino quién sabe, parece que sí, no me acuerdo. Metieron a Alemania por ahí en esa posición de la derrota, así que 2-0 quedó la final del 2002, compadre, con Brasil como ganador. En el 2005, un día como hoy en España, el Congreso de los Diputados aprobó definitivamente la ley que autorizó el matrimonio civil entre personas del mismo sexo, y ahí está. Entonces, ahora la era de los 2000. En el 2008, Microsoft dejó de vender el Windows XP. Y en el 2010, un día como hoy en Estados Unidos, Metro Goldwyn Mayer se declaró en bancarrota tras deber 3.500 millones de dólares y cerró sus estudios tras casi 90 años de éxito. ¿Qué les parece? Vámonos con patrocinios, muchachos. Ya más adelantito se viene la información del deporte y también lo que se celebra el día de hoy aquí en el mundo. Y por supuesto, en Estados Unidos. Seguimos, señores, vámonos.
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Hoy es el Día Internacional de los Asteroides, señores. El día de hoy se celebra esta fecha para promover la toma de conciencia en la humanidad sobre esta temática, carnalitos. El asteroide, pues, es definido como un cuerpo rocoso, carbonáceo o metálico que orbita alrededor del Sol. Dependiendo de la longitud y tamaño del asteroide, se va a determinar su impacto sobre la Tierra. O sea, es como una roca, pero gigante, enorme, del tamaño, pues prácticamente, compadre, de una ciudad o quizá de un país, ¿verdad? Que pudiera impactar la Tierra, carnalitos, un día de estos. ¿Qué les parece? ¿Eh? Puede que sea en unos cuantos años, puede que pase en miles, millones, como aquellos que pasaron cuando fue ese que golpeó a los dinosaurios, ¿no, compadre? Entonces, pues, así están las cosas, mi querido Chinito, ¿no? Con los asteroides, hay muchos pequeñitos, otros enormes. Ahorita, pues, la ventaja es que ya hay mucha tecnología acerca de objetos que se acercan a la Tierra, y pues también hay tecnología para destruirlos, ¿no? Pero al final de cuentas, pues quién sabe qué ocurra, ¿no? Hay muchas películas que existieron, como la de Armagedón, aquella de 1998, donde muchos por ahí hasta chillaron al final cuando un equipo de astronautas, pues ahora sí, dio su vida para salvar a la humanidad, ¿no? Tenían que hacer explotar un asteroide, y ahí se quedaron, pusieron las bombas y todo, y sí lo hicieron explotar, pero al final, pues perdieron la vida, compadre. Entonces, así las cosas con los asteroides. También tenemos el día de hoy como el Día Internacional de las Redes Sociales. Su objetivo primordial es que las redes sociales sean una herramienta que permita a la población mundial una mayor y mejor comunicación, así como un medio para mantenerse informado utilizando una plataforma globalizada como es el Internet. Así que con responsabilidad y con inteligencia, con sabiduría, hay que utilizar la Internet, como les digo. Ahí va a encontrar todo lo bueno que quiera, pero también va a encontrar todo lo negativo y lo malo que quiera. Hoy también tenemos que se celebra el Día Mundial, el Día Internacional del Parlamentarismo, compadre. Es un día donde, pues, prácticamente se reconoce la responsabilidad de los parlamentos nacionales en el diseño y aplicación de planes y estrategias, promoviendo una mayor transparencia en la rendición de cuentas por parte de los gobiernos en el mundo. Los parlamentos constituyen un pilar fundamental de la democracia al representar la voz de los pueblos, velando por la aplicación de la correcta y eficiente aplicación de políticas equitativas y de igualdad que benefician al colectivo, especialmente a los más vulnerables, carnalitos. Eso es lo que se celebra en el mundo. Vámonos ahora con las celebraciones nacionales, señores. También aquí en Estados Unidos es el National Social Media Day, compadre. Es el día de las redes sociales. También es el National Meteor Watch Day, el día de observar a los meteoros. Y pues es lo más relevante, mi Chinito, ¿no? Que celebramos también acá en el país. Entonces, ahí están las celebraciones, señores. Vámonos con más de la programación más adelantito. Ya se viene, señoras y señores, el momento de los deportes. Vamos a hablar del juego que se viene el día de hoy, el juego de la selección mexicana, y de lo que ocurrió ayer. Sorpresa, sacaron a Alemania, sacaron a Holanda, y casi sacaban a Brasil, compadre. Ya les andaba, pero al final lograron rescatar, ¿verdad? El triunfo de último minuto. Más adelantito vamos a platicar un poquito acerca de eso. Por lo pronto vamos a meterle más ambiente a la mañana, así que los invitamos ahí para que sigan con nosotros. Muchas gracias por acompañarnos el día de hoy. 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Ahí estamos también contigo en directo. Mete el ambiente, mete la

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2: ¿Qué tal? ¿Cómo les va? Mi nombre es Juan Arango y estas son las noticias de la hora. Equipos internacionales buscan sobrevivientes en La Guaira tras el doble terremoto, mientras una réplica de magnitud 4.1 sacude el norte de Venezuela. Keiko Fujimori es la nueva presidenta de Perú. En su cuarto intento, la heredera del fujimorismo llega por fin al Palacio de Gobierno. María Corina Machado anuncia que regresa a Venezuela para apoyar a los afectados por los sismos. Bomberos del condado de Los Ángeles y rescatistas de Turquía mantienen este lunes una intensa operación de búsqueda de sobrevivientes y recuperación de cuerpos en Caraballeda, en el estado de La Guaira, una de las zonas más devastadas por el doble terremoto que golpeó el norte de Venezuela la semana pasada. Los equipos internacionales desplegados como parte de una misión del sistema INSARAG de las Naciones Unidas trabajan entre montañas de concreto y estructuras colapsadas utilizando equipos especializados para detectar posibles señales de vida. Aunque han transcurrido más de 5 días desde el desastre y las posibilidades de hallar sobrevivientes disminuyen con el paso de las horas, las labores continúan sin interrupción. La emergencia se complicó aún más este lunes cuando el organismo sismólogo venezolano Fundisis confirmó una nueva réplica de magnitud 4.1 registrada a las 13:58 hora local, con epicentro en el noreste de San Felipe, el estado de Yaracuy, y con una profundidad de 5 kilómetros. Las autoridades mantienen el monitoreo permanente de la actividad sísmica y exhortan a la población a mantenerse alejada de las estructuras dañadas mientras avanzan las tareas de rescate y evaluación de daños. Esto es Minuto 60.
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2: Paraguay sorprendió al mundo al eliminar a Alemania en los 16avos del Mundial de 2026. La albirroja empató 1-1, resistió la prórroga y se impuso en la tanda de penales para avanzar a los octavos de final por primera vez desde Sudáfrica 2010. El tiempo pone fin al camino alemán, que perdió una tanda de penales por primera vez en su historia y confirma a Paraguay como una de las grandes revelaciones del torneo. Ahora buscará extender su histórica participación con un lugar entre los 8 mejores del Mundial. Soy Juan Arango y estas fueron las noticias de la hora.

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0: vamos, ahí quedamos, hombre, con el Maraquero, compadrito, es el grupo cual presenta esa mañana. Ahí nos estamos preparando ya para el juego de esta noche, señores. Hoy, el Ecuador, se va a regresar al Ecuador, la selección de Ecuador. Chinito, ¿crees que sí la haga, mijo, porque, pues, al final es fútbol, señores. El día de ayer, pues, ¿quién iba a decir que Paraguay iba a eliminar a Alemania? Y precisamente eso es lo que pasó, compadre. Qué bárbaro, mijo,
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0: Las apuestas el día de ayer no pagaban absolutamente nada por Alemania, compadre. Todo estaba enfocado prácticamente, pues, en Paraguay. ¿Por qué? Porque, pues, no era favorito, obviamente, si apostaban por Paraguay. Eso iba a ser la locura, iba a ser mucho dinero lo que podían ganar, porque pues nadie le iba a ir a una selección que realmente pues no era la favorita. Alemania de hecho ni pagaba nada, compadre, porque estaba muy favorito, demasiado. Entonces, tú te imaginas el día de ayer lo que significó para Alemania esa derrota con Paraguay. No estaba pronosticada, no estaba en los libros, pero así es el fútbol caprichoso. Y el día de ayer la selección de Paraguay en penales derrotó a la selección de Alemania, quedaron 1-1 en tiempo regular. Después, en penales, estos dos se vieron las caras y pues prácticamente el equipo de Paraguay dijo: aquí estoy, no me voy y me quedo. Así que felicidades a toda la afición paraguaya, que realmente, pues, ¿qué les puedo decir, señores? Son de esas historias que muchos ríen, que muchos se burlan, pero al final están cayendo bocas. Cuando el primer partido cayeron 4-1 con Estados Unidos, todo el mundo dijo que Estados Unidos era un equipazo, que iban a ser campeones y que Paraguay no servía. Y hoy las cosas como que están ya poniéndose en su lugar. Así que enhorabuena Paraguay. Y también enhorabuena para Marruecos, que nunca dejó de luchar. Jugó mejor partido que Holanda. Al final Holanda tuvo una, la encontró, la metió. Y nos íbamos a sacar con...

0: posiblemente quede ahí fuerte para llegar a la final y quizá ganarla, pero mucha tensión con las selecciones como Marruecos, ¿eh? Aguas, porque en una de esas da una sorpresa. Y el día de ayer, el equipo de Japón, que en lo personal yo creo que merecía algo más, merecía llegar al tiempo extra, a los penales. Al final cayeron con un error del defensa que entregó la pelota a los brasileños, no perdonaron, y al 95 Brasil derrotó 2-1 a Japón. Japón empezó ganando al 29, todo el primer tiempo se fue ganando, el segundo tiempo hasta el 56 lo empató Brasil, y al 95, o sea, ya el árbitro tenía que pitar, compadre, ya tenía casi el silbato en la boca, y Brasil anotó su segundo gol para eliminar a Japón, que pues, ¿cómo ha tenido mala suerte, hombre? Qué bárbaro, y juegan bien, pero pues al final la suerte no le sonríe. El día de hoy, señores, tenemos a Noruega contra Costa de Marfil. Yo creo que Noruega avanza el día de hoy a la 1:00 p.m. es este partido. Puede ser para los dos, obviamente, pero me gusta Noruega. Hoy tenemos a Francia contra Suecia. Yo creo que Francia va a ganar un 3-0, 3-1, hasta 4-1. Me gusta para que golee Francia el día de hoy con muchos goles. Este juego es a las 5. Y a las 9, el día de hoy, señores, tenemos a México contra Ecuador. Este partido está muy, muy parejo, señores. La línea está pareja. De hecho, Ecuador está un poquito, compadre, como favorito ante la selección mexicana, aunque usted no lo crea. Pero en lo personal, yo creo que México pudiera ganar, ¿eh? Está de local, su gente, su afición, buenos futbolistas. ¿Qué les puedo decir? Ecuador trae ahora sí como que la euforia que derrotó a Alemania, pero pues Paraguay los derrotó, entonces también ya vemos como que igual Ecuador puede decir, hombre, también les ganó Paraguay, entonces pues puede que también ya no se sientan como que los únicos que le ganaron a Alemania, ¿no? Entonces vamos a ver cómo les va con la selección mexicana. México ahora sí enfrenta ya a rivales que sí le van a dar batalla, le había tocado un grupo pues no tan difícil, ¿verdad? Entonces yo creo que hoy es la prueba de fuego para México. Ojalá y se meta como lo hizo Canadá, compadre, porque realmente yo creo que México trae buen equipo para hacerlo, ¿ok? Pues a ver hasta dónde llega, y ojalá no llegue hasta este día. ¿Qué más tenemos, señores? Bueno, es lo que hay para hoy. Ya mañana les cuento lo que se viene para mañana. Mañana hay buenos partidos también, señores, pero por lo pronto hoy vamos todos con el tricolor en punto de las 9:00 p.m, viejo. Ahí quedó ya la información del deporte, señores. Son las 8. Ya con 33, 8:33, vamos a irnos con más de la programación, señores, aquí en el Show del Mañanero. Nos vamos con más éxitos para todos y cada uno de ustedes, compadre. Ahí estamos entonces con más música para ti, aquí en el Show del Mañanero. Compadre Chino, suelta la que sigue de una vez, mijo. Vamos a seguir con más de la programación a esta hora de la mañana. Échale, vámonos, seguimos, vamos a bailar. Vamos a gozar, compadre. Ya estamos listos entonces, mi querido Chinito. Suéltala, viejo. Adelante. Vamos a meterle ahí ambiente, algo de ritmo y sabor, ¿eh? Vamos a meterle algo de la Sonora Escándalo. Vámonos con ellos. Vámonos con unos de Sonora. No hay para bailar esta mañana, Chinito.
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0: Es la Escándalo. Se llama Costumbres. Sonora Escándalo presente. Vámonos. Están pidiendo del combo loco, Chino. A ver si programamos algo también, ¿eh? Ahí para bailar y gozar. ¡Súbale, oiga! ¡Vámonos!

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Ahí quedó eso de los creadores. Vámonos ahora con la del combo loco que nos pidieron, compadrito. 8 minutos, ya para que sean las 9. 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Vamos a irnos entonces con el combo loco, compadrito, más adelantito, porque tú lo pediste. Ya se viene también la información de los famosos. El rincón del corazón viene en camino para que me cuentes su historia, eso y mucho más. Ya viene más adelante y también les voy a platicar la historia, les voy a contar lo que pasó aquí cerquitita, compadrito, aquí en Michigan, porque, pues fíjense, un niño de 7 años pesaba 255 libras, falleció, y están acusando a los papás de este menor. ¿Te imaginas 7 años, 255 libras? De eso vamos a platicar ya más adelante. Continuamos, señores, el show del mañanero contigo. ¡Vámonos! Se llama Un Idiota, del señor Iván Sebastián, al estilo del...

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3: ¿Qué tal? ¿Cómo les va? Mi nombre es Juan Arango y estas son las noticias de la hora. La Corte Suprema de Estados Unidos resguardó la autonomía en la Reserva Federal y bloqueó el despido de su gobernadora. Diosdado Cabello protagonizó un tenso cruce con un rescatista estadounidense durante las labores de búsqueda en Venezuela. La Corte Suprema de Estados Unidos amplió este lunes el poder presidencial al respaldar la facultad del presidente Donald Trump para destituir a los directores de agencias federales independientes, una decisión que redefine el equilibrio entre la Casa Blanca y los organismos reguladores. En una votación de 5-4, el máximo tribunal rechazó el intento de la administración de remover de inmediato a la gobernadora de la Reserva Federal, Lisa Cook, quien permanecerá en el cargo mientras continúa el litigio sobre su destitución. Sin embargo, en un fallo paralelo aprobado por los 6 jueces conservadores, la Corte determinó que el presidente puede despedir libremente a los responsables de otras agencias independientes, anulando protecciones legales vigentes desde más de 9 décadas. El presidente del tribunal, John Roberts, argumentó que esas restricciones violan la separación de poderes establecida en la Constitución. La decisión podría extenderse a organismos como la Comisión Federal de Comercio, la Junta Nacional de Relaciones de Trabajo y otras agencias clave del gobierno federal, fortaleciendo significativamente el control del poder ejecutivo sobre la burocracia independiente. El fallo es considerado uno de los más trascendentes del actual mandato de Trump y podría influir en futuros litigios sobre los límites de la autoridad presidencial en Estados Unidos. 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
3: Brasil remontó sobre la hora y venció 2-1 a Japón para avanzar los octavos de final del Mundial. Kaisho Sano adelantó a los japoneses en el primer tiempo, pero Casemiro empató en el segundo y Gabriel Martinelli marcó el triunfo en el sexto minuto de descuento. La canariña enfrentará ahora al ganador del duelo entre Costa de Marfil y Noruega en busca de un lugar en los cuartos de final. Con el triunfo, Brasil mantiene intacto su sueño de conquistar su sexto título mundial. Soy Juan Arango y estas fueron las noticias de la hora.

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0: ahí quedamos con eso de los caminantes. Puro Guanajuato, primo, ahí para mi compadre Jerry. Del mero Guanajuato, ahí para la tremenda mina, también del mero Guanajuato, chinito, toda la raza pancha verde, cómo no, a toda la gente de León también, saludos, la racita de todas partes ahí del estado de Guanajuato, me le mandamos el saludo tremendo, claro que sí, gente de Salvatierra, todos los lugares ahí de ese bonito estado, y de todo mi México lindo y querido, que todos los estados, todas las regiones son hermosas, son bellas, cada lugar tiene lo suyo, compadre. Y pues el día de hoy todos unidos apoyando a la selección a las 9, ¿eh? Vamos a ver cómo nos va contra la selección de Ecuador. A toda la comunidad ecuatoriana también saludos. No son muchos, pero sí hay acá en el área, ¿eh? Ahí en South Bend, en el área de Granja, de Mishawaque, mucha gente del Ecuador también. Así que pues mucha suerte para ellos y que ganen mejor, ¿eh? Que obviamente mi querido chinito pues va a ser México, ¿eh? Bueno, eso digo yo. Vamos a ver qué pasa. Oye, fíjate nada más, te voy a contar una historia increíble que ocurrió aquí al ladito en Michigan. Una pareja, unos papás, están en este momento en la cárcel por la muerte de su hijo. Fíjense, o sea, es que como papá, yo digo, o sea, te tienes que dar cuenta cuando algo ya está mal, ¿no? Tienes que ir al doctor o que te den ayuda, algo, porque fíjate, o sea, la criatura de 7 años llegó a pesar 255 libras. Los padres de este niño de 7 años que pesaba 255 libras cuando murió, fueron acusados de asesinato, tortura y abuso infantil. Está claro que los padres alimentaban al niño de manera inadecuada, por decir lo menos, señaló el día de ayer el fiscal del condado de Genesee, David Layton. No estaba recibiendo la nutrición que necesitaba. Casper O'Brien murió en noviembre después de que se llamara a los servicios de emergencia a la casa de la familia en Flint porque había dejado de respirar. Según los fiscales, sus padres, Demian O'Brien de 40 años y Jessica O'Brien de 41, fueron acusados cada uno de asesinato en segundo grado, tortura y 3 cargos de abuso infantil en segundo grado. El niño, que medía 4 pies y 2.5 pulgadas, fue clasificado médicamente como obeso de acuerdo con el informe del médico forense del condado de Genesee. La causa de la muerte se registró como miocardiopatía dilatada y su peso figuró como una condición contribuyente. La microcardiopatía dilatada ocurre cuando el corazón se agranda y se debilita y no puede bombear sangre de manera eficiente, lo que puede afectar otros sistemas del cuerpo, incluidos los pulmones. Y según las denuncias penales, los padres nunca llevaron a este niño a recibir tratamiento, aunque la familia contaba con atención médica. Elias Fanus, un abogado que representa a Demian O'Brien, señaló en un comunicado que no especularía sobre las circunstancias del caso y no haría más comentarios, salvo decir que su cliente es inocente hasta que se demuestre su culpabilidad, más allá de toda duda razonable en un tribunal. Un abogado de Jessica O'Brien no había respondido hasta el lunes una solicitud que se le hicieron, ¿no? Para que contestaran los abogados, y tampoco este contestó pues algo así como contundente. Layton indicó que las autoridades creen que Casper simplemente consumía una dieta constante de bocadillos. Añadió que Casper, que no hablaba y estaba postrado en la cama, tenía graves úlceras por presión y diversas erupciones. En el informe de la autopsia se indica que las fuerzas del orden y los servicios de protección infantil reportaron que había montones de basura en la vivienda y que Casper no estaba inscrito en la escuela. Layton afirmó que la acumulación de objetos en la casa era terrible. Uno de los cargos de abuso infantil se relaciona con la hija de la pareja de 5 años, quien fue puesta en un hogar de acogida, en un hogar temporal, compadre. Increíble. Y así como esta familia, hay miles en Estados Unidos, compadre. Gente así, compadrito, que realmente no les importa absolutamente nada, su casa es un basurero, comen lo que sea, los hijos les dan lo que sea de comer, no los llevan a la escuela, no les importa nada, no los llevan al doctor, simplemente comen, viven para comer, compadrito, y ahí en la casa pues viven también para tirar basura, acumulan cosas y demás, y pues miren qué puede terminar todo, ¿no? Entonces, si usted cree que realmente no está preparado para tener chamacos, criaturas, o tiene una criatura y realmente no la puede cuidar, o es una persona que dice, ¿sabes qué? Yo no puedo estar con un niño porque pues soy sucio, me gusta tirar basura en la casa, acumulador, lo que sea, o tengo depresión, cualquier cosa, lo que sea, mejor déselo a un pariente, a alguien que lo cuide, o hable con las autoridades y diga realmente lo que está pasando, porque mire lo que ocurre, ¿no? Pobre chamaco, hombre, pobre criatura. Son las 9:19, vamos a irnos con patrocinios, y ya más adelantito, señor, señora, ya se viene, se ve, se siente, el rincón del corazón está presente, oiga, ya viene más adelantito, ella viene en camino, ahí para que se quede con nosotros, compadre. Continuamos entonces, vámonos, es el mañanero Morning Show de la raza, viejo, adelante.
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9:36 minutos, señores. Temperatura. Ahí va para arriba, ¿eh? Sigue mejorando la temperatura. Tú, Chinito, ¿ya casi le pegamos a los 80? ¿Ya? Ok, ya llegamos a los 80. Y lo que sigue, viejo, ¿eh? Vamos a tener 90.

37, 98 grados para el día de hoy. Se va a poner bueno el asunto, para que se prepare. Y mañana ya ni le digo, oiga, parece que los 100 graditos de Chinito. Qué bárbaro, compadre, hombre, qué barbaridad. Vámonos mejor a bailar y a mover el bote con el tropicalísimo Apache. ¡Ea, ea, ea! Oye, ahí adelantillo, ya andamos preparando el rincón del corazón, ya viene en camino. El rincón del corazón del día de hoy ya viene más adelante.

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0: arre y arre, machos, hombre, cómo no, se llamó Un Indio Quiere Llorar. 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Oye, mijo, vámonos. Vámonos a esta hora de la mañana. Ya con el rincón del corazón del día de hoy, compadre. A la gente que se anda conectando ahí en el Facebook de la raza indiana, saludos, muchas gracias por acompañarnos. Y ahora sí, vámonos ya con el rincón del corazón del día de hoy, compadre. Comenzamos, adelante, vámonos.
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Oye, me habló una morra para contarme que, pues dice que ahorita como que está algo... Mira, nos pusieron Zoom aquí en el Facebook, tú, Chino, y en el TikTok de la raza indiana. Nos vemos así bien grandotos, güey. Bueno, acá como quieran, en el de un servidor nos vemos regular. Ahorita lo vamos a subir ya porque si el otro hasta ya me di miedo, güey. Oye, vamos a hablar el día de hoy de una historia que tiene que ver con el juego del día de hoy de la selección mexicana, compadre. Hoy van a tener, familiares, unos parientes, ahí una watch party, le dicen, ¿no? Una fiesta de ver el mundial. Pero hay una bronca. Esta morra, la que me llamó, dice que su vato se la anda haciendo emoción porque ella no se quiere poner una playera que le regaló la cuñada. Dice que la camisa pues sí está bien, bien feilla, y aparte que es pirata. Y que ella ya se había comprado un par de blusas de la selección mexicana originales. Que ella no quiere ponerse esa que es pirata, y aparte pues está fea, y aparte se la regaló la cuñada. Entonces ya tiene tres cosas por las que no se la quiere poner: porque no está tan bonita, porque se la regaló la cuñada, y porque es pirata. ¿Qué les parece a esta muchacha? ¿Cómo ves tú, Mar Guzmán? ¿Qué opinas de la que habló ahorita? ¿Tiene derecho a decir no me la voy a poner, no quiero, e ir a la fiesta con la que ella quiera? ¿O tiene que ponérsela porque se ve mal? Es mala educación. Es lo que le dice el esposo, dice, no seas maleducada, por agradecimiento, póntela. ¿Qué va a decir mi hermana? No valoras, no la quieres, la odias, ¿por qué no te quieres poner la playera? No pasa nada, es un ratito, póntela, ya luego te pones las tuyas. Y ella dice que no quiere, que si la quiere obligar a ponerse eso, que no va a ningún lado y que se quede en casita. ¿Qué opina usted? Yo creo que aquí más que todo no es tanto si es pirata o no, yo creo que es por la cuñada, compadre. Yo creo que es la cuñada, porque miren, yo creo que aunque le hubiera regalado la cuñada la original, yo pienso que iba a ser la misma cosa, iba a decir que no le había gustado, que estaba muy chica, que muy grande, que no le gustaba la nueva o que es el modelo anterior, iba a empezar con excusas. Yo creo que es la cuñada, digo, es mi opinión, no sé, pero quizá sí tenga razón, quizá no le guste usar la pirata o quizá está fea, ¿verdad? Entonces, pues ¿qué te puedo decir, mija? Yo creo que son pequeñeces estas, no es para que se anden peleando ni nada. Dile a tu vato nada más, ¿sabes qué? No me siento a gusto con esa playera, o sea, me quiero vestir yo para estar a gusto, relajada, me quiero poner esto. Entonces, si me pongo esto no voy, o sea, nada más dime ya de una vez para saber qué hacer. Y pues a ver qué le dice, ¿no? Porque sí, pues sí, no manches, también este güey, o sea, como de que te pones la camisa que te regaló mi carnala, si quieres ir ahí a la casa a ver el partido, o sea, tampoco se trata de eso, ¿no? Y aparte, ¿qué va a decir la cuñada? O sea, ay, ¿sabes qué? Eres bien mala porque no te pusiste la playera que te regalé y te pusiste otra, o sea, pues no va a decir nada. Igual hasta se enoja, va, y no dice nada por lo mismo. Porque igual quería que te pusieras esa, ¿verdad? Y ya que tú llevas la original, a que a ti te gusta y te compraste, pues hasta se enoja, va. Pero al final, pues ponte la que quieras. Y si te pregunta, oye, la playera que te regalé, dile, oh, me la puse en la mañana, me la puse un ratito, va, pero se me ensució, andaba cocinando mole y se me manchó, y pues me puse esta para venir a ver el juego. Y pues ya, no pasa nada, va. No tiene que dar mucha explicación ni nada. Vístase con lo que usted quiera, póngase lo que quiera. Si se van a enojar, pues que se enojen, pero sí, no se va a andar poniendo algo también para quedar bien con la gente o andar ahí, ay, es que me la regaló mi cuñada, me la tengo que poner. Usted no se tiene que poner nada que no quiera. Así que, compadre, llévate a tu vieja ahí a ver el juego, güey, que se ponga lo que ella quiera, sus playeritas nuevas, camisitas nuevas. Si nunca se quiere poner la que le regaló tu carnala, pues ni modo, mijo, así es. A veces entre esposa y cuñada, pues las cosas no están bien, ¿verdad? Entonces, así pasa. Así que tú tranquilo, relájate, güey, que no se agüite el día simplemente por ese rollo de la playera, y que gane el mejor. Al final de cuentas, pues es una playera, ¿no? Así que, mija, apunte lo que tú quieras y adelante, váyanse a disfrutar, ¿ok? Ahí para la gente que se conectó esta mañana, muchas gracias. Buenos días. Ahí le mando un fuerte abrazo donde quiera que estén. Échenle ganas y no se peleen por ese tipo de pequeñeces, compadre, que realmente, pues, no tienen sentido. Mejor únanse en familia, únanse ahí con los parientes, con los amigos, y disfruten del partido independientemente de lo que traigan puesto, que si es pirata, que si es original, que si no usan la playera, que si usan nada más la gorra, o que si no les gusta ponerse playera, o que si no les gusta mucho el fútbol. O sea,
No pasa nada, usted disfrute como usted quiera, a su manera, todo es válido, nadie es mejor que nadie, nadie tiene la playera más bonita, nadie tiene la playera más fea, al final de cuentas usted va a traer lo que a usted le guste y lo que usted pueda traer. De eso se trata, que usted esté contento y esté feliz con lo que tiene y con lo que trae. Así que el mundo ruede, compadre, y póngase lo que quiera, así de fácil. Si no le gusta lo que le regalen, no pase nada, no se lo ponga y ya, ¿verdad? Así que, bueno, para dormir igual, ¿va? Oye, y que diga, va, no, ni para dormir la quiero, Se la voy a poner a mi perrito ahí para que duerma, no manches, y de repente que llegue la cuñada de visita y la playera que le regaló ahí con el perrito, raza, y es capaz, hay de todo, mijo, qué bárbaro. Oye, gracias, muchachos, entonces, un fuerte abrazo. Hasta las 11 sigo con ustedes, me queda todavía una horita más de programa. Me puedes seguir escuchando a través de larazaindiana.com o también estamos contigo en el 98.1 de FM, 1460 y 1580 AM, aquí en el área de Michiana. Un fuerte abrazo para todos, pásenla bien, que gane México. Hoy a las 9 de la noche, hora del este, 8 de la noche, hora del centro, compadre, y ya los demás horarios ya no me meto con ellos. Ya, pónganse ahí a revisar a qué hora juega México. Yo nada más sé que acá en Indiana juega a las 9 de la noche y en Chicago a las 8. Es todo lo que importa, Y en Michigan a las 9 también, va. Gracias, muchachos. Vámonos, espero el día de mañana que venga, pueda venir y contento con un triunfo, compadre. Sí, esperemos que sí. A las 9 entonces, hoy Ecuador, hoy va a perder. Vamos a ver qué tal. Dice mi compadre Rafa que allá en Califas a las 6 de la tarde es todo. Mira qué chido, güey, a las 6, ¿te imaginas? Juegan a las 6 ahí en California, o sea, para las 8:30, compadre, ya acabó el partido, a gusto, un bañito, una cenita y ya ahí relajadito y se va a dormir. No, hombre, güey, aquí a las 9 empieza. Luego si se van a tiempo extra y a penales, me voy a acabar durmiendo como ayer, güey, casi a las 12:30 me fui a dormir cuando acabó el de Marruecos, compadre. Qué bárbaro, es la cosa de vivir acá, va, la diferencia de horario. Pero bueno, a toda la gente de California ya, saludos también que ya está lista para ver el juego entonces a las 6 de la tarde. Y pues acá en el área de Indiana a las 9, viejo. Así que, vamos México, viva México, compadre. Y pues vamos con todo, vamos a ver cómo nos va, mijo, ojalá y podamos hacer algo diferente a los demás mundiales. Continuamos, señores, gracias. Ahí quedó ya el rincón del corazón del día de hoy. Mi amor, ahí nos cuentas a ver si vas a la fiesta, a ver qué playera te pones, ¿verdad? O sea, qué onda. Tómate una selfie ahí con la cuñada, mija, mándala, Oye, a la gente de Oaxaca también, saludos, hombre, ¿cómo no? No sé si quiso decir a la gente de Oaxaca y California o a la gente de Oxnard, California, compadre, pero bueno. Le mandamos el saludo ahí a la gente de Oaxaca, de Oxnard, de California, de donde sea, compadre, de todas partes ahí. Un saludote a los paisanos mexicanos, a la gente del Ecuador también. Saludos y pues que gane el mejor, compadre, ¿no? Que va a ser la selección mexicana. Bien emocionada. Gracias, muchachos. Vámonos. Adelante. ¡Sí!

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2: ¿Qué tal? ¿Cómo les va? Mi nombre es Juan Arango y estas son las noticias de la hora. Una persona murió y otra resultó gravemente herida por un tiroteo en el FanFest del Mundial en California. Mortales inundaciones afectan a Kentucky e incendios arrasan el oeste del país. La Corte Suprema rechaza el intento de Donald Trump de anular el veredicto para que pague $5 millones a E. Jean Carroll. Un tiroteo registrado la noche del domingo en San José, California, dejó un muerto y un herido de gravedad en las inmediaciones de San Pedro Square, un concurrido distrito de restaurantes y entretenimiento que este verano funciona como zona oficial de aficionados del Mundial 2026. Aunque al momento del ataque no se transmitía ningún partido, el área ha recibido miles de visitantes durante el torneo y forma parte de las actividades organizadas para los aficionados. La policía de San José informó que una de las víctimas murió en el lugar, mientras que la segunda fue trasladada a un hospital con heridas que ponen en riesgo su vida. Las autoridades acordonaron varias calles cercanas a la intersección de North Market Street y West Santa Clara Street y también iniciaron una investigación por homicidio para identificar al responsable. San José ya ha sido sede de 4 partidos de la Copa del Mundo y ahora se prepara para el partido de eliminación directa ante Bosnia y Estados Unidos que se disputará este miércoles. Las autoridades pidieron a los residentes y visitantes evitar la zona mientras continúan las investigaciones y el procesamiento de la escena del crimen. Hasta el momento no se han reportado arrestos y la policía continúa recabando evidencias y solicitando la colaboración de posibles testigos para esclarecer el ataque. 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
2: Los Gigantes de Cibao firmaron al lanzador Ronel Blanco con el contrato más lucrativo para un pitcher en la historia de la Liga Dominicana. El derecho perteneciente a los Astros de Houston recibirá 3.3 millones de pesos dominicanos mensuales, unos $55,000 para reforzar la rotación del equipo la temporada 2026-27 y establecer un nuevo récord salarial de la liga. Blanco llega como una de las principales figuras del béisbol dominicano. Soy Juan Arango y estas fueron las noticias de la hora.

0: más. Ahí estamos ya, muchas gracias. Oye, son las 10:11, ya estamos arrancando, ya estamos iniciando con el momento de los famosos, señores. Vamos a irnos ya con el reflector del mañanero, comenzamos.
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0: Gabito Ballesteros rompe el silencio sobre su colaboración con Jennifer López. El cantante sonorense Gabito Ballesteros reveló que su colaboración con Jennifer López surgió luego de que el equipo de la artista lo contactara para participar en el proyecto. Aunque aseguró que tuvo poca interacción directa con J-Lo, aceptó la propuesta de inmediato y destacó que la coordinación se realizó principalmente entre los equipos de trabajo de ambos artistas. La noticia fue celebrada por sus seguidores, quienes consideran esta alianza como uno de los proyectos más importantes de su carrera. La canción titulada Sálvame Hoy también cuenta con la participación del DJ David Guetta y ya está disponible en plataformas digitales. El sencillo es la adaptación en español de Seimi Tsunai y representa un nuevo paso en la internacionalización de Gabito Ballesteros, consolidando el creciente interés de artistas internacionales por incorporarse por ahí a los sonidos del regional mexicano. La arrolladora Banda Limón junto a Natiushka estrenó Ni Siquiera Somos Amigos. La arrolladora pues ya estrenó esta canción, compara una propuesta ahí que fusiona la banda con sonidos alternativos. Les quedó buena la rolita, compadre. Ya está en plataformas y estos siguen trabajando. El 17 van a estar por ahí en el Auditorio Telmex el 17 de julio y continúa su gira. ¿Dónde estabas tú? Tour 2026 también por ahí en la Arena Ciudad de México en el mes de octubre, así que enhorabuena por ellos. Oye, Cruz Martínez, el ex esposo de Alicia Villarreal, anunció la muerte de su madre, Doña Gela. Cruz Martínez anunció el fallecimiento de su madre, conocida como Doña Gela, a través de sus redes sociales. O sea, es la ex suegra de esta Alicia. En un emotivo mensaje, el músico recordó a la mamá como una mujer fuerte, resiliente, que sacó adelante sola a sus 5 hijos, agradeciéndole las enseñanzas y valores que dejó en su familia. La publicación estuvo acompañada de fotografías familiares y recibió numerosas muestras de apoyo de amigos, seguidores y seres queridos. El productor también destacó que el fallecimiento de su madre ocurrió en la misma fecha del cumpleaños de su hijo Dani, quien murió años atrás, una coincidencia que interpretó como un reencuentro espiritual entre ambos. Entre quienes expresaron sus condolencias estuvieron Melanie Carmona y Arturo Carmona, quienes enviaron mensajes de solidaridad a Cruz y a su familia en este difícil momento. Gracias, señores. Ahí para don Humberto, saludos. El señorón, Humberto, que hoy dice que apoya a México. Él es colombiano, pero hoy se pone la verde, ¿verdad? Es todo. 10:14, raza. ¡Vámonos! Puro dos carnales, oiga. Se llama Cabrón y Vago. ¡Ándale! Ahí seguimos con todo en este día de fiesta. La Copa del Mundo sigue hoy a las 9, México-Ecuador, compadre, para apoyar todos al Tri, ¿cómo no?

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1: Perfecto, muchachos. Entonces, el día de hoy, que no se les olvide, hoy juega la selección mexicana para que no se vayan a perder esos encuentros que van a estar sensacionales. Durante este día, carnalitos, el último juego es el de la selección de México a las 9 de la noche, para que no se lo pierdan. Y tenemos para el día de hoy otro par de encuentros. Hoy desde muy temprano, compadrito, desde la 1 de la tarde hay actividad. La Costa de Marfil juega contra Noruega a la 1 de la tarde, luego a las 5, Francia, la favorita para llevarse la copa, se enfrenta a Suecia, y después México va contra Ecuador a las 9 de la noche, ¿ok? Así que son los tres juegos para el día de hoy, que gane el mejor y pues que gane México, amigo. 10:42, nos vamos entonces ya con la información, arrancamos la segunda edición de las Noticias Mañaneras, vámonos. Oye, la cifra de víctimas por los terremotos allá en Venezuela sube a 1,719, 500 por ahí más que el día de ayer, ¿no, Chino? O sea, la cifra sigue en aumento y se dice que más personas pudieran estar bajo los escombros. Se habla de más de 5,000 heridos, más de 15,000 damnificados, compadre. El gobierno de Venezuela ya confirmó esto, 22,619 personas hospitalizadas. El coordinador de ayuda de emergencia de la ONU catalogó la proyección inicial de 50,000 desaparecidos como un escenario terroríficamente plausible debido a la cantidad de edificios residenciales que colapsaron por completo. Las autoridades ya coordinaron la adquisición de 10,000 bolsas para cadáveres, previendo que el número de personas fallecidas aumentará drásticamente a medida que se despejen las estructuras colapsadas. Durante la madrugada de ayer, el lunes 29 de junio, una nueva réplica de magnitud 4.6 volvió a sacudir la región central, obligando a miles de personas a evacuar los refugios hacia las calles por temor a nuevos colapsos. La presidenta encargada de Venezuela, Delcy Rodríguez, ordenó la suspensión total de actividades escolares hasta el 6 de julio e instaló un estado mayor para crear campamentos transitorios. Pues es lo que sigue ocurriendo allá de aquel lado. El día de hoy, de hecho, hubo otros dos sismos de magnitud mayor a 3 que se registraron en Venezuela también, el día de hoy, cerca de Naiguatá y otro también cerca de La Guaira, compadre. Por ahí el segundo en cerca de Paraguayapoa y también cerca de Sanamá y acá. Así que pues ahí está, ¿no? Esto en Zulia, el segundo. Sinamaicá en Zulia, y pues ahí estamos viendo que no solamente es la región central, sino que ya hay también varios en la región del noroeste. O sea, que prácticamente el país está ahorita teniendo mucha actividad sísmica, ¿no? O sea, es como que algo interesante para que analicen los expertos en este tema, ¿no? Los sismólogos, toda la gente que se encarga de sismos, que estudie realmente qué es lo que está pasando. La UNICEF acaba de enviar 47 toneladas de suministros de salud, agua y educación a Venezuela, compadre. Familias buscan a sus desaparecidos tras los sismos allá en Venezuela. Rescatistas quedan varados en Madrid por falta de aval para ingresar a Venezuela. Una mujer envió un WhatsApp desde debajo de los escombros, está viva junto con un niño, pero al lado hay varios fallecidos, compadre. Increíbles las historias que vemos día a día. Hay una tragedia de los criollitos, que son los niños beisbolistas de La Guaira que han muerto y desaparecido en el terremoto. Una historia también bastante triste. En Caraballeda mantienen esperanzas de hallar personas con vida 5 días después de los terremotos. Tremendo, señores, pues. Ahí está un poquito cerca de lo que ocurrió. Está también una historia de un minero que fue deportado de Estados Unidos y que allá en Caracas ya rescató a más de 20 supervivientes. Tremendo, señores, pues. Así están las cosas con lo que está ocurriendo allá de aquel lado. Noticias, pues, realmente tristes, ¿no? Y bueno, allá hay geofísicos que están hablando acerca de esto, ¿no? Dice que los terremotos de Venezuela ocurrieron en una falla similar a la de San Andrés y los riesgos aún no han terminado. El geofísico Sylvain Barbot de la Universidad del Sur de California explicó lo que se sabe hasta ahora sobre los pulsos sísmicos, qué riesgos aún existen y por qué los californianos deberían prestar atención. Los terremotos son fenómenos naturales que suelen ocurrir en los límites de las placas tectónicas de la Tierra. Estas placas que conforman la corteza terrestre tienen decenas de kilómetros de espesor y sostienen los océanos y los continentes. Se mueven lentamente, pero no de forma uniforme ni constante. Venezuela se ubica en el límite entre dos de estas placas, la placa sudamericana y la placa del Caribe. Al deslizarse una junto a la otra, estas placas pueden adherirse acumulando resistencia antes de que finalmente se produzca una falla catastrófica que genere un terremoto. Las fallas involucradas en el terremoto de Venezuela y la falla de San Andrés en California son muy similares, se conocen como las fallas transformantes, donde este movimiento de deslizamiento horizontal ocurre cuando las placas se deslizan una junto a la otra. ¿Qué riesgos afronta Venezuela actualmente? Bueno, los científicos han estado buscando activamente precursores fiables que puedan generar alertas de una ruptura inminente, pero aún no contamos con señales fiables. Los terremotos traen consigo otros peligros. Tras el temblor transcurren meses o años en los que la región se vuelve más propensa a los deslizamientos de tierra debido al movimiento de las rocas. Eso significa que la próxima tormenta probablemente provocará deslizamientos de tierra, por lo que Venezuela puede esperar más daños, más peligros y quizás más muertes. Pues ahí está un poco de lo que está ocurriendo allá de aquel lado, hombre. Son tragedias que les digo que realmente llegan cuando menos lo espera. El presidente Trump exige, demanda bajar el precio de la gasolina. ¿Cómo la ven? El presidente exigió el día de ayer a los vendedores de gasolina en el país que reduzcan de inmediato los precios, compadre. En un mensaje en su Truth Social, Trump instó a fijar la gasolina en torno a los $2.50 por galón y pidió además a California reducir sus impuestos sobre los combustibles al considerar que estas cargas fiscales están elevando artificialmente el precio final. El mandatario agregó que el barril de gasolina logró su precio más bajo desde febrero, cuando inició la guerra en Oriente Medio. ¿Qué les parece? Va a decir que la culpa es de los vendedores, que él ya bajó el barril y que él no tiene la culpa de nada, que los vendedores son los que quieren robarle a la gente, carnalitos. Tremendo, ¿no? Oye, hallaron sin vida a un recién nacido dentro de un baño portátil en un festival de música. ¡Qué barbaridad! En serio, esto ocurrió aquí cerca en Michigan. Están investigando el hallazgo del cadáver de un recién nacido dentro de un baño portátil en un festival de música electrónica. Según informó el sexto distrito de la Policía Estatal de Michigan en su cuenta de X, el cuerpo del bebé, que se creía tenía 28 días de nacido menos, fue encontrado por un empleado de la empresa encargada del mantenimiento de los baños portátiles mientras realizaba labores de rutina durante el festival. Por el momento se desconoce la identidad y el paradero de la madre del recién nacido. Increíble este tipo de historia. Así las cosas en el mundo, mijo, es lo que sigue ocurriendo. Arquidiócesis de San Francisco va a pagar 395 millones para zanjar demandas por abuso sexual infantil. Ándale, mucho dinero, compadre. Pero yo creo que es mejor pagar eso a que se siga por ahí hablando, se sigan moviendo más cosas, ¿verdad? Es lo que dice por ahí la iglesia. Mejor paguen y ahí la dejamos ya. Las celebraciones en Estados Unidos son del país o del presidente. Monedas, pasaportes, cosas conmemorativas con la imagen del presidente han estado saliendo y pareciera que es una fiesta de Donald Trump en lugar de los 250 años de América, de los 250 años del país, cuando deberíamos realmente honrar, celebrar a los héroes, a las personas que realmente han hecho de esta nación una gran nación, una nación independiente, una nación libre, ¿verdad? Y pues obviamente, qué bueno, ¿no? Que llegó a ser presidente de Trump, se le respeta y todo por su cargo y demás, pero pues que le dé honor a los pasados, ¿verdad? A los fallecidos, a la gente que realmente luchó, peleó y demás, pero pues él, ¿qué onda? O sea, una moneda con mi imagen, un pasaporte con mi imagen, o sea, cálmate, que te lo haga alguien más. Los mejores homenajes son los que hacen otras personas y no tú de ti mismo, ¿no? Entonces, ahorita hay polémica por eso, mucha gente quiere boicotear las celebraciones porque dicen que es como que una celebración de él y no precisamente de Estados Unidos. ¿Qué les parece, señores, Pues así están las cosas, 35 estados esta semana en alerta por calor extremo, señores. Recuerde que el día de hoy vamos a alcanzar una temperatura aproximada de 98 grados, un día soleado. La sensación posiblemente en los 102 grados para hoy, Para mañana 100 grados y la sensación también como de 103, 104 grados. El jueves 98 grados con sensación de 104 también. El viernes va a llover un poco y va a haber sol ese día con 92 grados, va a estar muy húmedo. Ya se imaginarán cómo va a estar el día viernes.

0: estamos esperando un fin de semana, parece que con algo de lluvia y húmedo, ¿no? Para celebrar a lo grande el 4 de julio, compadre. 10 y las 11 se van a quedar con Carla Rojas, que ya quedó y anda por acá para acompañarlos. Yo me retiro mañana 6 a 11 contigo. De nuevo el show del mañanero. Muchas gracias, señores. Avanzamos. Vámonos.
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1: ¿Qué tal? ¿Cómo les va? Mi nombre es Juan Arango y estas son las noticias de la hora. Estados Unidos elevó a más de 300 millones de dólares la ayuda de Venezuela y desplegó Marines para reparar el puerto de La Guaira. Alerta por calor extremo en Estados Unidos. Millones de personas sufrieron temperaturas sofocantes antes del 4 de julio. Estados Unidos amplió este lunes su respuesta a la emergencia provocada por los terremotos que golpearon a Venezuela al anunciar un incremento de la asistencia humanitaria a más de 300 millones de dólares y el inicio de trabajos para rehabilitar el puerto de La Guaira, considerado una infraestructura clave para el ingreso de ayuda internacional. La administración del presidente Donald Trump informó que el equipo especializado del Cuerpo de Marines trabaja de manera permanente para restablecer la capacidad operativa del puerto, gravemente afectado por los sismos. El objetivo es acelerar la llegada por vía marítima de alimentos, medicamentos, maquinaria y otros suministros esenciales para las zonas devastadas. Las operaciones cuentan además con el respaldo del buque de transporte anfibio USS Fort Lauderdale, que coordina las tareas logísticas y la distribución de ayuda hacia las comunidades costeras más afectadas. Las autoridades estadounidenses consideran que la recuperación del puerto de La Guaira será determinante para mantener el flujo de asistencia internacional, mientras continúan las labores de rescate, atención médica y apoyo a miles de personas damnificadas por el desastre. Washington aseguró que continuará coordinando sus esfuerzos con organizaciones internacionales y autoridades locales para acelerar la recuperación de las zonas afectadas. 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
1: Los Rays de Tampa Bay retiraron del juego a Yandy Díaz por una distensión en el hombro durante el triunfo 5-1 sobre los Diamondbacks de Arizona. El líder de bateo de la Liga Americana sintió molestias tras un swing en la quinta entrada y fue reemplazado en la séptima por Richie Palacios. El equipo evaluará su estado en las próximas horas y determinará la gravedad de la lesión. Su evolución será clave para las aspiraciones de Tampa Bay en la recta final de la temporada. Hasta el momento, el club no ha informado cuánto tiempo podría permanecer fuera de acción. Soy Juan Arango y estas fueron las noticias de la hora.

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0: Muy buenas tardes a todos. Gracias por estar con nosotros en este segmento legal traído ustedes por la firma de abogados de Kreskin Singleton. Buenas tardes, abogado Pablo.
1: Buenas tardes, Jenna. A little bit of business. I will be in Fort Wayne tomorrow for appointments all day.
0: Para aquellos que están escuchándonos desde la ciudad de Fort Wayne, el abogado Pablo tendrá citas mañana desde las 10 de la mañana a la 1:45 de la tarde. Si ya tiene su cita, gracias. 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
1: And I'll be in Goshen on July 3, the national holiday. Will be there for appointments.
0: Y rápidamente, como observación, el abogado Pablo estará en la ciudad de Goshen, Indiana, para citas en consultas personales. Le recordamos a nuestra audiencia que el viernes estaremos cerrados en la oficina de Indianapolis, Indiana, observando el 4 de julio.
1: A major favorable decision this morning out of the Supreme Court concerning birthright citizenship.
0: Esta mañana salió una decisión favorable. Esta salió de la Corte Suprema. Hablando de el derecho a la ciudadanía por nacimiento.
1: In the first day of office, on January 20th, President Trump signed an executive order for the purpose of terminating birthright citizenship.
0: En el primer día de su toma de poder, el señor Trump firmó de manera inmediata una legislación o una ordenanza terminando con el derecho a la ciudadanía por aquel que nació aquí en los Estados Unidos.
1: For the last year and a half, there's been a lot of lower court lawsuits.
0: Por el último año y medio ha habido, bueno, muchos diretes, muchas cortes, muchas demandas.
1: Now we got the decision that matters, the final decision.
0: Pero bueno, hoy en la mañana salió la decisión que importa, la decisión final, la ley del monte, dirían algunos.
1: It just simply said to Trump, you cannot change birthright citizenship by a stroke of the pen.
0: Aquellos que nos ven en Facebook ven mi sonrisita, estoy contenta. Dice, literalmente la Corte Suprema le dijo a la presidencia Trump de manera bonita, sin cachetada, con guante blanco, no puedes venir y cambiar la ley simplemente por una firmita en un papel.
1: It was a challenge to the 14th Amendment.
0: Porque obviamente estaba en contra o estaba poniendo a prueba la 14 enmienda.
1: That was passed and became law shortly after the Civil War.
0: Y bueno, esta 14 enmienda fue creada después de la Guerra Civil.
1: Its purpose initially was limited to saying slaves that were born here in the United States are automatically U.S. citizens.
0: Y la raíz de crear esta 14ª enmienda es para darle derechos a aquellos que fueron en algún momento esclavos, darles derechos de que sus hijos o hijas nacidos, inclusive ellos mismos, eran en ese momento ciudadanos.
1: The decision was a 6-3 decision, was not unanimous.
0: Obviamente la decisión del día de hoy era de 6-3, no fue unánime, pero 6-3.
1: But it's a major setback for President Trump on his immigration cutbacks.
0: Pero definitivamente fue un golpe mucho más duro para la presidencia Trump, especialmente porque está limitando sus poderes como presidente.
1: That was a major piece of Trump's war against immigration, stopping people from becoming citizens just because they were born here in the United States.
0: Y aunque no fue la única pieza de esta guerra que tiene en contra de inmigración, es una pieza mayor de esta guerra que estaba tratando él de ganar, pero en esta ocasión perdió esa guerra.
1: Okay, so let's take some calls.
0: Vámonos al número en cabina, 317-239-1071. También, si tiene preguntas sobre petición, ciudadanía, bancarrota, DACA, etcétera, llámenos, 317-239-1071. Tenemos la pregunta aquí en Facebook de Manuel. No tengo estatus, entré por la frontera en el 2019. Tengo un asilo pendiente en este momento. Estoy siendo tratado por cáncer del colon y tengo acumulado muchos biles médicos, más de $100,000. Tengo también, lamentablemente, deudas de tarjeta de crédito de $8,000. Tengo un seguro social número, pero ¿puede la bancarrota ayudarme? ¿Puedo meter la bancarrota y al archivarlo me causaría un problema si es que estoy obteniendo una tarjeta verde porque ganó el asilo? Vamos a ver.
1: All right, the bankruptcy question.
0: Manuel says, I am without an status but entered through the border in 2019. I have a pending asylum case. I'm being treated for colon cancer and have accumulated a lot of medical debts over $100,000. I have credit card debt of $8,000. I have a real social security number. How will this bankruptcy help me? Second, Can I file for bankruptcy, and the filing of this case will cause any problem if I do become a green card holder through asylum?
1: Wow, that's an interesting
0: question. Una pregunta interesante.
1: All right, first of all, we have a person coming across the border that is not a U.S. citizen or permanent resident, but did get Social Security card through asylum.
0: Manuel, entendemos que cruzaste esta frontera aclamando asilo, que gracias a esta aplicación tuviste una tarjeta de trabajo y un seguro social verdadero y cierto.
1: All right, first, we emphasize you do not need to be a U.S. citizen or permanent resident to file for bankruptcy, but you do need a Social Security number, and this person has a Social Security number.
0: Y bueno, enfatizamos que para poder someter una bancarrota no tienes que ser ciudadano o residente. Puedes estar completamente sin estatus o con una protección como el asilo. Lo único que importa es que tengas deudas y un seguro social verdadero y cierto.
1: Okay, let's jump over to the immigration question. He has colon cancer. He's applied for asylum.
0: Entiendo que estás bajo este tratamiento de cáncer del colon y también estás metiendo esta aplicación de asilo.
1: First of all, public charge is not an issue when you're filing for asylum.
0: Algo importante que recalcar también, no fue una pregunta, pero y recalcarte que importarte en el asilo no se determina ni se hacen exámenes de carga pública.
1: His cancer is not going to cause immigration to say that you're not qualified for asylum.
0: Pagues tú los biles médicos, lo pague otra persona o metas bancarrota, la carga pública no se le pone en la aplicación de asilo, o si ganas, no va a traerte problemas en sus
1: adeudos. Now, he said he has $100,000 in medical bills. If he files bankruptcy, and he can file bankruptcy, those bills will disappear.
0: Pero entendemos que necesitas esta paz mental económica. So, el deshacerte de estos $100,000 y tal vez esa tarjeta de crédito de $8,000 en esta bancarrota te va a ayudar mucho a estar un poco mejor y en paz y para ese tratamiento.
1: I'm sorry about your cancer, but this is a very good question. Thank you for the question.
0: Lamento muchísimo la situación por la que estás pasando. Te mandamos bendiciones, te mandamos suerte, pero sí, puedes meter la bancarrota sin ningún problema si
1: eres elegido. More and more people understand that bankruptcy is a financial planning tool.
0: Y esta pregunta es muy buena, Manuel, porque obviamente nos da a entender que poco a poco la comunidad está entendiendo más y más que muchas veces la bancarrota está disponible para ellos. Okay, muy bien. Recuerden el número en cabina, 317-239-1071. 317-239-1071. 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Número en cabina 317-239-1071. Vamos con la pregunta de Alisa. Alisa dice, he viajado 3 veces con el documento de viaje. ¿Puedo volver a pedir otro documento de viaje? Alisa says, she has traveled with a travel document three times. Can she request another travel document to travel again?
1: Sure, no problem.
0: Claro que sí, Alisa. No hay ningún problema. Pídelo, ¿verdad? Pídelo. Si te lo aprueban, qué bien. Buenas tardes. Adelante con su pregunta. Se cortó la llamada. Creo que se nos cayó la llamada. ¿Me puede repetir la pregunta?
2: A mi esposo le llegó su permiso de trabajo.
0: Creo que se nos cortó la llamada. Volvamos a intentarlo, por favor. Número en cabina 317-239-1071. Repito, se nos cayó la llamada. Volvamos a intentarlo, ¿está bien? 317-239-1071. Mientras entra de nuevo esta llamadita, ojalá que se nos pueda comunicar para atrás. Vamos con Philly Mayorga. We lost the call, so we're going to go through the Facebook. Says Philly, ¿me puede ayudar para mi licencia? Tengo mi seguro y mi permiso de trabajo y mi ID de Indiana. Philly says, can you help me with my driver's license? I have a social, I have an employment authorization and ID. I don't think so.
1: He needs help to get his
0: help with the driver's license.
1: We definitely don't help. It sounds like you're eligible for a driver's license.
0: No necesitas de un abogado. No creo que te podamos ayudar. Ese examen está en tus manos. Estudiar y memorizar las respuestas.
1: Why you need help? Have you been denied a driver's license?
0: Usted tiene todo. Tiene seguro social, la ID del estado de Indiana, su tarjeta de trabajo. ¿Ha sido negada su licencia por algún problema de puntaje? Pero en sí, no, no podemos ayudarte. Eso es algo que tú tendrás que hacer.
1: Communicate with me more. I want to know why you were denied. I assume you were denied, but tell me why.
0: Si fuiste negada por alguna razón, si fuiste negada, hazme saber en comentarios por qué fue la negación. A ver si ahí sí necesitas un abogado. Yes. Vámonos con la pregunta en cabina. Muy buenas tardes. Adelante, por favor.
3: Buenas tardes. Mire, yo llevo mi caso con ustedes. Uh-huh. Y ayer me llegó la notificación que... que fue aprobada mi I-130 y la 485.
0: Okay.
3: El permiso de trabajo nunca me llegó. Mm. ¿Qué es lo que sigue? ¿Qué es lo que tengo que hacer?
0: Okay, muy bien, muchísimas gracias. You are doing my case. Yeah. I got the notification online that his I-130 and I-485 has been approved. However, he had never received the 765. So I assuming the government approved those two applications before the 765 was issued. Is there anything I should do about it, or just let it go?
1: Well, you should get your green card.
0: Bueno, realmente ya no ocupo la tarjeta de trabajo. Ya viene la tarjeta verde en camino.
1: Usually that files about 60 days after you're approved.
0: Típicamente la tarjeta de trabajo viene primero que la residencia, pero a veces el gobierno comete errores y aprueban primero la petición y el ajuste antes de la tarjeta.
1: Now,
0: usted le tocó esa suerte.
1: Most people calling are telling me they're upset because their case is taking a long time.
0: La mayoría de clientes me llaman diciendo, es que mi tarjeta no llega, está muy atrasado, o mi ajuste está muy atrasado.
1: Every once in a while we find a case that is out of the norm, but it's processed immediately.
0: Pero hay situaciones como la de usted, situaciones que están fuera de lo normal, donde primero llega la petición y el ajuste antes de que sea otorgada la tarjeta.
1: Okay, so my question is, how fast did you get your adjustment of status?
0: Bueno, y también una pregunta que tendría que hacerle, ojalá me la pueda contestar si me llama para atrás, ¿cuánto tiempo le tomó para que se aprobara esa petición de ajuste?
1: Okay.
0: Obviamente no estoy en la oficina para checar
1: esos tiempos.
0: I think you should
1: be getting your green card in the mail here.
0: Pero si ya recibió la noticia de aprobación, ya no ocupa la tarjeta de trabajo. No hay reembolsos ni del costo legal ni el costo de archivación, pero ya es residente. Eso es lo importante. Felicidades.
1: Thank you,
0: y gracias por utilizar mi oficina. Gracias por su confianza. Muy buenas tardes. Adelante con su pregunta, por favor.
4: Sí, bueno, buenas tardes. ¿Mm? Quiero preguntar, tengo 10 años viviendo con la misma compañía.
0: Okay.
4: Con visa H2.

0: no tenía más problemas ya con la visa ni nada. Así que ya tenía otra visa, pero sin depender ya de la compañía. O sea, tengo que tener, teniendo 3 años viniendo,
1: okay,
0: para agregar algo.
1: Muy bien, me imagino que quiere ya algo permanente, algo donde no esté siempre preguntando si sí hoy sí me la van a aprobar y si sí voy a entrar, ¿verdad?
0: Ah, sí.
1: Muy bien, vamos a hacer la pregunta. Aquí le van a dar dos respuestas una persona importante, el señor Pablo y el señor Romántico. So va a haber dos respuestas. There will be two answers from abogado Pablo and señor Romántico. I have been in and out of the country with a H-2B visa through my employer for the last 10 years. I would like to know if there is any permanent option so I can stay here as a green card holder.
2: Well, your employer can sponsor you for permanent residency.
1: La respuesta del abogado Pablo dice, su empleador siempre tiene la oportunidad de pedirlo a la residencia.
2: First of all, we immigrate 120,000 people a year through employment sponsorship.
1: Las compañías que emplean a estos extranjeros tienen tanto como 120 visas disponibles, 120 mil visas disponibles
2: That's
1: al año
2: one.
1: Para patrocinarlos a la residencia. Ese es el camino uno.
2: Path two, you marry a U.S. citizen.
1: Aquí está la respuesta del señor Romántico. Solución número dos, se casa con una ciudadana
2: resident.
1: Estadounidense o residente, okay, preferiblemente ciudadana.
2: Path three is we immigrate 3 people when you ask our government for help.
1: Y hay un tercer camino. A veces el gobierno ofrece algunas formas humanitarias de que usted pueda estarse aquí. Asilo es uno de ellos.
2: So it sounds like you have a possibility through your employer. And if you're dating somebody, be through a U.S. citizen.
1: So, nuevamente, la respuesta del abogado es, tal vez su empleador quiera patrocinarlo de manera permanente a la residencia. Si no le quiere patrocinar, entonces está conociendo, saliendo con una ciudadana estadounidense o una residente que ya pronto se va a hacer ciudadana. Ese es el camino número 2. O el camino número 3, el humanitario, porque está buscando asilo o fue víctima de un crimen violento en los Estados Unidos y lo reportó y metió visa U, entre otras formas migratorias.
2: Okay,
1: so, esas son las formas.
2: Slots for tomorrow in Fort Wayne. Let's go ahead and give them the number for Fort Wayne.
1: 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Si usted está buscando representación en corte migratoria, empezar esa ciudadanía, esa petición, saber qué está pasando con su caso porque quiere una segunda opinión, no duden en llamarnos y hacer esa cita. 317-237-7911. Y este viernes estaremos en Goshen para citas en persona. Vámonos con alguna pregunta en Facebook. Vamos con la de... muchas preguntas. Vamos con Claudia. Dice, tengo un año esperando respuesta después de que me pidieron información adicional de que aprobaron mi caso. ¿Es normal esto? I have responded to an RFE, I assume USCIS, about my case, and it's been over a year, and I haven't received anything else. Is this normal? Is that typical?
2: I don't know what that would be. If you're my client, I want to see you.
1: Si usted es mi cliente, quiero verla para revisar si esto es normal.
2: It does seem like if you responded to a request for evidence and you haven't gotten a final decision on that after a year, it's probably time to do a status check.
1: So, si usted es, ya mandó esa información adicional a inmigración, lo que lo conocemos como petición de evidencia adicional, request for evidence, creo que un año ya es demasiado tiempo que esperar, tal vez un tiempo normal. Siéntese con nosotros si es cliente de nosotros y revisemos.
2: All right. If you're our client, my client, I will do the status check and you will not be charged.
1: Si usted es mi cliente, si yo metí ese caso, yo haré una petición de información e inmigración sin ningún cargo alguno por la primera ocasión. Si usted ya tiene un abogado primario, acérquese a él. Él también o ella también tienen el poder de hacer eso por usted.
2: If you have another attorney, sure, let this other attorney help you.
1: Sí, si usted tiene ya su abogado propio, vaya con él o con ella. Tal vez la primera sea gratis, tal vez cobrada. Si usted es mi cliente, la primera petición de información es gratuita. 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Vámonos con una pregunta en cabina. Muy buenas tardes, adelante con su pregunta, por favor.
3: Buenas tardes, mi nombre es Marco Fuentes. Quisiera preguntarle, hace... como 4 años me...

0: tuve que aplicar porque cuando me agarró la migración, yo tenía más de 12 años aquí, tenía una hija. Uh-huh. Entonces con eso aplicamos, pero después él, cuando fui a la última corte, me desestimó el caso. Si llega a agarrarme la migración, ¿puedo volver a aplicar por lo mismo?
1: Muy buena pregunta y muchísimas gracias. A veces, muchas veces pensamos que la desestimación es lo peor del mundo, pero lo peor es que pierdamos y nos deporten. La desestimación a veces es, no te voy a dar nada, pero te quedas aquí, cuídate, pórtate bien y tal vez tengas mejores oportunidades en el futuro por las cuales inmigrar. So, no siempre es tan malo. Vamos con la pregunta. So, about 4 years ago, I was caught by immigration. I filed what appears to be a cancellation of removal because he had been in the country for more than 10 years. U.S. citizen children. The judge decided to dismiss the case. So he's still here, not removed, but dismissed. So his question is, if immigration catches me again, God sakes, no, but if he catches me again, can I restart all over the process again?
2: Yeah, sí, if your case is dismissed, you'd refile it.
1: Sí, si su caso ha sido desestimado en la corte de inmigración y esa situación llegara a suceder, sí, puede volver a tener una nueva batalla.
2: Obviously, if you filed cancellation of removal, it sounds like you have U.S. citizen children.
1: Obviamente, parece o suena como que en ese momento está peleando cancelación de deportación.
2: At some point, you need to become a resident.
1: So, si en algún momento llega a pasar eso, tal vez sea elegible otra vez, pero también tiene que buscar otras formas de hacerse residente.
2: And I'm guessing one of your U.S. citizen children can petition for you and join the National Guard, and you can become a resident.
1: Y bueno, me dice que tiene hijos ciudadanos. Tal vez uno de esos hijos, o el único que tiene, puede empezar el proceso para usted y tal vez requiera que él o ella vayan al militar si usted es elegible a la residencia. Muy bien, so piénselo, siéntese con el abogado Pablo, veamos su perfil migratorio y veamos si hay algo para usted ahí. No hacemos promesas
2: Look
1: vacías,
2: at your children
1: veamos que se le
2: help
1: no.
2: You.
1: So empiece a hablar con sus hijos, ojalá ellos puedan ayudar.
2: Many times you hear me say, if your children won't help you, who will?
1: Y siempre,
2: your own children.
1: Y siempre lo ha dicho el abogado y tal vez lo haya escuchado anteriormente en otros programas. Si no le ayudan sus hijos, ¿quién le va a ayudar entonces?
2: Again, it's 39 days of your duty. That's it for the National Guard. 1 week in a month, 2 weeks in the summer for 3 years.
1: Recuerde, este servicio de la Guardia Nacional es medio tiempo a comparación del Army y otras ramas militares, donde requiere un servicio de 39 días al año, que es el total de un fin de semana al mes, 2 semanas en el verano, un contrato de 3 o de 6 años, siempre y cuando sea elegible usted a inmigrar. Por favor, ella puede firmar el contrato. Si no, que no lo firme antes de ver a un abogado. Gracias a todos. Gracias, abogado Pablo.
2: Thank you.
1: Recuerden, mañana estaremos en Fort Wayne.
2: We'll be in Goshen on Friday, Fort Wayne tomorrow.
1: Repito, estaremos en Goshen este viernes para citas en persona. El miércoles, mañana en Fort Wayne. 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Gracias a todos. Tengan excelente tarde.
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2: ¿Qué tal? ¿Cómo les va? Mi nombre es Juan Arango y estas son las noticias de la hora. Más de 100 venezolanos deportados desde Estados Unidos permanecen desaparecidos tras el colapso de un hotel por los terremotos. Un tiroteo en Los Ángeles dejó un muerto y 6 heridos durante una toma ilegal de calle. Más de 100 venezolanos deportados desde Estados Unidos permanecen desaparecidos luego de que el hotel donde habían sido alojados colapsara durante los fuertes terremotos que sacudieron a Venezuela. El grupo había aterrizado en el país apenas horas antes del desastre y fueron trasladados a un alojamiento temporal que terminó derrumbándose por la fuerza de los sismos. Equipos de rescate venezolanos junto con especialistas internacionales trabajan de forma ininterrumpida entre los escombros en busca de sobrevivientes, mientras familiares esperan noticias sobre el paradero de sus seres queridos. Las autoridades no han confirmado aún cuántas personas permanecen atrapadas ni el número de víctimas relacionadas con este caso, aunque las labores de búsqueda continúan en condiciones complejas debido a la inestabilidad de las estructuras y réplicas que siguen registrándose en la zona. La tragedia ha despertado preocupación en ambos países y ha intensificado los esfuerzos humanitarios para asistir a los afectados, mientras continúe la identificación de desaparecidos y la atención de los sobrevivientes rescatados del edificio colapsado. Las autoridades mantienen la esperanza en encontrar sobrevivientes, aunque reconocen que el paso del tiempo reduce las posibilidades de nuevos rescates. Esto es Minuto 60.
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2: El Manchester City anunció a Enzo Maresca como su nuevo entrenador tras la salida de Pep Guardiola. El técnico italiano firmó un contrato por 3 temporadas luego de que el club llegara a un acuerdo con el Chelsea por su desvinculación. Maresca regresa al City para una tercera etapa y aseguró que dirigir el equipo inglés representa una oportunidad extraordinaria en su carrera. Ahora tendrá el desafío de mantener al club entre los grandes protagonistas del fútbol europeo. Su primera misión será preparar el equipo para el Community Shield, defender la FA Cup y volver a ganar la Premier, algo que no ha hecho en los últimos 2 años. Soy Juan Arango y estas fueron las noticias de la hora.

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0: Buenas tardes, ya la 1:41 ya de la tarde, ya de este martes. Oiga, pues seguimos con una alerta de calor, ¿verdad? Así que ya empezamos con este calorcito y ahorita tenemos una sensación térmica de 102 graditos. Así que bueno, pues ahí trate de hidratarse, de cuidar por allá a los animalitos, ¿verdad? Porque esta sensación térmica está muy, muy, muy peligrosa, ya que tendremos esta alerta hasta el jueves en la tarde. Así que se van a sentir arriba de 100 grados, ¿eh? Podemos llegar a tener hasta 105 grados con el factor de la humedad. Así que hay que estar muy atentos con los animalitos, con los niños, tratar de si vamos a salir, pues a tener bloqueador, ¿verdad? Solar. Así que hay que tener mucha precaución con estas temperaturas, ya que pues va, la verdad sí, a lo mejor hasta rompemos récord de temperaturas a pasar los 100 grados hasta el jueves, tenemos esta advertencia de calor, así que hay que estar muy al pendiente, hay que estar muy bien hidratados, si no tiene que salir y estar muy, muy expuesto a los rayos solares, pues a tener mucha precaución con estas altas temperaturas, mantenerse bien hidratado, con estas temperaturas, ¿verdad? También a los niños, a la gente de la tercera edad también, ¿verdad? Estar vigilándolos por no tener tener estos espacios frescos, ¿verdad? Estar manteniéndonos en lugares frescos si es posible. Si no tenemos que salir, pues no hay que salir, ¿verdad? Porque estas temperaturas sí se van a sentir, la verdad, muy, muy peligrosas. Más de 100 grados toda esta semana, así que hay que tener mucha precaución. 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Todavía falta más de este mundial que disfrutar. Y bueno, pues hablando de mundial, hoy juega México, hoy juega México, así que hoy vamos México contra Ecuador. Las apuestas están con Ecuador, está sorprendente este partido, va a estar muy emocionante. A las 9 de la noche juega México Ecuador, así que hay que estar pues haciendo todos los rituales como están poniendo por ahí en el TikTok, ¿verdad? Para que gane México. Imagínense nada más que gane a Ecuador y bueno, pues ya la suerte, así que bueno, pues a ver ese gran partido. Saluditos también a la gente por ahí de Ecuador, ¿verdad? Que por ahí hay mucha gente que nos escucha de Ecuador, así que bueno, pues hoy rivales Ecuador-México a las 9 de la noche, ya la 1:44, manténgase en sintonía de La Raza y pues a cuidarse con estas altas temperaturas, arriba de 100 grados ya con la humedad. Buenas tardes, la 1:44.
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2: ¿Qué tal? ¿Cómo les va? Mi nombre es Juan Arango y estas son las noticias de la hora. Estados Unidos ratificó una reunión con Irán en Doha para poder tratar la desnuclearización, pero Teherán no niega, dice que no hay negociación. Donald Trump califica el proyecto de ley sobre vivienda asequible como un aburrimiento. Estados Unidos afirmó este lunes que sostendrá una reunión con Irán en Doha, Qatar, para abordar el futuro del programa nuclear iraní y avanzar en un eventual proceso de desnuclearización. El presidente Donald Trump aseguró que representantes de ambos países se reunirán en la capital qatarí como parte de una hoja de ruta diplomática orientada a alcanzar un acuerdo y reducir las tensiones del Medio Oriente. Según Trump, la delegación iraní ya se encontraba en camino o preparada de viaje a Doha, en lo que describió como la continuación de las conversaciones previas entre ambas partes. Sin embargo, el régimen de Teherán rechazó de inmediato esa versión y afirmó que no existe ninguna reunión programada con funcionarios estadounidenses. La contradicción refleja la incertidumbre que rodea los contactos entre ambos gobiernos, mientras Washington insiste que mantiene abierta la vía diplomática para limitar el desarrollo nuclear iraní. La administración Trump sostiene que un eventual acuerdo contribuiría a fortalecer la estabilidad regional y mantener bajo control los precios internacionales del petróleo. Por ahora no existe una confirmación conjunta sobre el encuentro, por lo que la atención permanece centrada en los próximos anuncios de Washington y Teherán. La comunidad internacional sigue de cerca la evolución de este proceso ante el impacto que podría tener sobre la seguridad regional. 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
2: Cruz Azul mantiene firme su intención de repatriar a César Montes y reanudará las negociaciones una vez concluya la participación del defensor con la selección mexicana en el Mundial 2026. Ambas partes ya habían sostenido contactos positivos meses atrás, pero el calendario mundialista frenó las conversaciones. La máquina confía en concretar el fichaje de uno de los zagueros más importantes del fútbol mexicano. La directiva celeste espera que una vez finalice el torneo, las negociaciones avancen con rapidez. Soy Juan Arango y estas fueron las noticias de la hora.

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2: ¿Qué tal? ¿Cómo les va? Mi nombre es Juan Arango y estas son las noticias de la hora. El aumento de costos lleva a que millones de personas renuncien a la cobertura de salud de Obamacare. Estados Unidos ratificó una reunión con Irán en Doha para tratar la desnuclearización, pero Teherán lo niega. Dice que no hay negociación. Según un informe del Departamento de Salud y Servicios Humanos de Estados Unidos, aproximadamente 3 millones de personas han dejado de contar con seguros médicos amparados por la Ley de Cuidado de Salud Asequible desde el año anterior. La cifra actual de inscritos es de 19.2 millones, según Associated Press. Los analistas indican que la principal razón detrás de esta reducción es la expiración a partir del 1 de enero de los subsidios federales, provocando un aumento de las primas de los seguros que resulta inasequible para muchas personas. La campaña contra la inscripción fraudulenta también podría haber influido en esta disminución. Cynthia Cox, la vicepresidenta y directora del programa ACA de la Organización Sin Fines de Lucro de Investigación en Salud, KFF, señaló que el aumento de las primas ha llevado a una pérdida sustancial a trabajadores independientes y personas que no califican para Medicaid. Se estima que la cifra de beneficiarios podría caer a 17.5 millones a lo largo del año. Esta pérdida de cobertura coincidió con el aumento de 2 o incluso 3 dígitos en las primas de sus seguros médicos, que ascendieron a millones de personas, afirmó Cox. 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
2: Los Golden State Warriors abrirán su billetera en el mercado libre de la NBA. También está dispuesto a intercambiar por Anthony Davis. Todo esto comenzó cuando Draymond Green rechazó su opción de $27 millones. Según fuentes de la NBA, LeBron vería con interés a los Warriors. Sus negociaciones actualmente con los Lakers se han estancado. Mientras tanto, Rich Paul, el representante de los tres jugadores, está moviendo los hilos. Para Golden State, esta es la semana que podría cambiar todo. Soy Juan Arango y estas fueron las noticias de la hora.
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temperaturas demasiado calientes. Por favor, tomen sus precauciones. Seguimos con una sensación térmica de 100 grados. Hidrátense mucho, traten de estar adentro. Si tienen que salir, simplemente lleven su agua, manténganse hidratados. Aquí los dejo con una canción de los Mier, Notas de Sociedad.

escuchando Los Supergrupos y Bandas.

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0: Este es otro éxito de la época grupera.

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2: Bienvenidos a Minuto 60, voz noticiosa Florentino Mesa. La Corte Suprema rechaza el intento del presidente Donald Trump de restringir la ciudadanía por nacimiento en Estados Unidos. México enfrenta este martes a Ecuador en su prueba más exigente hasta ahora en busca del pase a los octavos de final del Mundial. Los enviados de Estados Unidos llegan a Doha para dialogar con los mediadores sobre el conflicto con Irán sin contactos directos con Teherán. La Corte Suprema de Estados Unidos rechazó hoy el intento del presidente Donald Trump de restringir la ciudadanía por nacimiento y mantuvo vigente la protección consagrada en la enmienda 14 de la Constitución. El fallo representa un revés para una de las principales iniciativas de la política migratoria de la Casa Blanca. La decisión invalida la orden ejecutiva que buscaba negar el reconocimiento automático de la ciudadanía a los hijos nacidos en territorio estadounidense cuando ninguno de sus padres fuera ciudadano o residente permanente legal. El máximo tribunal concluyó que la medida contradecía el texto y la interpretación histórica de la Constitución. Durante el proceso, los demandantes sostuvieron que el decreto vulneraba una garantía constitucional vigente desde hace más de un siglo y el principio del ius soli. Expertos estiman que la medida habría afectado cada año a unos 250 mil bebés nacidos en Estados Unidos y obligado a millones de familias a demostrar el estatus migratorio de sus hijos recién nacidos. La decisión fija además un precedente sobre los límites del poder presidencial para modificar derechos constitucionales.
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2: Seguimos el minuto 60. La selección de México enfrentará este martes a Ecuador en el Estadio Azteca, en el que será su compromiso más exigente del Mundial, luego de avanzar con paso perfecto y sin recibir goles en la fase de grupos. Los coanfitriones buscarán mantener viva la ilusión mundialista apoyados en el poder ofensivo de Julián Quiñones y Raúl Jiménez, además del aporte del joven volante Gilberto Mora. Estas fueron las noticias de la hora.

bueno, pues recuerda que hoy juega México a eso de las 9 de la noche. Ya estamos listos para ver ese gran partidazo. Recuerden que ya los partidos son de vida o muerte. O ganan, no les queda de otra, pero van a ganar. Como buena mexicana, pues le voy a México, pero también les deseamos mucha suerte a nuestros amigos ecuatorianos. Y ahora aquí te dejo con una canción muy icónica para nosotros. ¡Y arriba México!

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Bueno, ya se viene enseguidita, en punto de las 5, el gran partidazo de Francia contra Suecia. Aparentemente va a ser uno de los, un partido buenísimo a las 5 de la tarde, en punto de las 5. Y después, cómo dejar pasar el partido de México contra Ecuador en punto de las 8. Bueno, y aquí te dejo con Cielito Lindo, para que lo disfrutes en La Raza. ¡Súbele!

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3: Saludos, soy Florentino Mesa con Minuto 60. La ONU advierte sobre un rápido deterioro humanitario en las zonas afectadas por los terremotos que dejan 1.719 muertos en Venezuela. Tres integrantes de la pandilla MS-13 son declarados culpables de 9 asesinatos cometidos en Los Ángeles y Las Vegas. La derechista Keiko Fujimori gana el balotaje presidencial de Perú tras completarse el escrutinio del 100% de los votos. La dependencia de la ONU para los refugiados, ACNUR, advirtió que la situación humanitaria en las zonas afectadas por los terremotos en Venezuela registra un rápido deterioro en medio de una grave escasez de alimentos, el colapso de los servicios básicos y mayores riesgos para la población desplazada. La agencia de la ONU coordina la respuesta en materia de protección y refugio para las familias damnificadas. El nuevo balance oficial elevó a 1.719 el número de muertos por el doble terremoto que sacudió la costa venezolana el pasado miércoles. Las autoridades también reportaron 5.034 heridos, más de 15.000 personas damnificadas y unos 22.000 pacientes atendidos en centros de salud. La emergencia provocó graves daños en el estado La Guaira, donde el gobierno declaró zona de desastre y estableció control militar. Naciones Unidas estima que podría haber hasta 50.000 desaparecidos mientras continúan las labores de búsqueda. Organismos internacionales advirtieron que las necesidades humanitarias continúan aumentando a medida que avanzan las labores de rescate. Esto es Minuto 60.
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3: Continuamos en Minuto 60. Un jurado federal declaró culpables a 3 integrantes de la pandilla MS-13 por un caso de crimen organizado relacionado con 9 asesinatos cometidos entre 2017 y 2018 en Los Ángeles y Las Vegas. Los acusados fueron hallados responsables de cargos de homicidio y asociación delictiva, por lo que enfrentan una pena mínima obligatoria de cadena perpetua sin posibilidad de libertad condicional. Estas fueron las noticias de la hora.

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1: Se le va con Pagüero Quijada. 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